0: Ahora venía el doble tempo, ¿sabes? Y las han pegado.
1: Mejor un freestyle.

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la canción que acabamos de escuchar, Paying the Cost to Be the Boss, es la banda Meubles, una banda italiana fundada en 1991 que estaba liderada por el cantante y guitarrista Roberto Morbioli. Su sonido estaba impregnado de funk, blues, rhythm and blues y soul. Este tema está incluido en su segundo álbum, un disco en vivo titulado Push Life of Fiamin. Hoy en September Blues Selection tenemos un total de 18 artistas con canciones incluidas en álbumes suyos que salieron al mercado durante las dos primeras décadas de este siglo. Seguimos el episodio con el dúo que formaron la cantante y pianista Carol Fran y el guitarrista Clarence Holliman. Ambos se foguearon como músicos de sesión tras conocerse en New Orleans. Volvieron a encontrarse en Houston, donde contrajeron matrimonio. El año 2000 salió It's About Time, el cuarto y último álbum de la pareja. Clarence falleció 3 meses después de la grabación de este disco. El disco tiene 11 canciones, todas originales del productor, cantante, compositor y baterista Jimmy Morello. Una de las canciones es The Way I Used to Be. La escuchamos con Carol Fran and Clarence Holliman.

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1: Seguimos con la banda mallorquina Big Juju, en esta ocasión con The Hot Night Band. En 2011 lanzan el álbum titulado Burning Up, el segundo disco de la banda. Incluye 11 temas en los que fusionan blues, funk, soul, boogie y música afroamericana. El trío inicial de Big Juju, Jordi Álvarez, guitarra y voz, Juan Amaro, bajo y coros, y Pep Lluís García, batería, percusión y coros, se les unió The Hot Night Band, con Llorenç Barceló, teclados, Pep Garau, trompeta, Miquel Gallà, trombón, y Paul Prat, saxo tenor. Si esto fuera poco, a este grupo se les unió la colaboración especial de David Giorgelli, tocando piano en 3 de los temas. Lamentablemente, y tras casi 20 años de carrera, a finales de 2024, Big Juju dio por finalizada su carrera. Vamos a escucharles. Big Juju and the Hot Night Band, con un tema en castellano: Hoy tengo el blues.

Nuestro siguiente protagonista es el armonicista arraigado en el blues de Chicago, Rob Stone, junto a The C-Notes, Chris James, guitarra, y Patrick Rimm, bajo y contrabajo. El año 2000, Stone lanza su álbum debut en solitario. El álbum se titula No Worries. Tiene 12 temas, 6 son originales de Stone y los otros 6 son versiones, entre otros de Little Walter, Lowell Fulson y Jimmy Witherspoon. El dinámico trío formado por Rob, Chris y Patrick contaron con la colaboración de Sam Lay, batería en 7 temas, y Jeff Stone, guitarra en otros 3 temas. Vamos a escucharles Rob Stone and the C-Notes y el tema Lost and Lonely, composición de Stone.

Vamos ahora con Will Jacobs and Marcos Colle, el guitarrista de Illinois, residente en Berlín, ganador en la categoría juvenil del Chicago Blues Challenge, Will Jacobs, y el armonicista gallego, también residente en Berlín, integrante de los Reyes del Cao, Marcos Colle, en 2019 graban el álbum Taking Our Time. El álbum, que tiene 9 temas, mezcla de originales y de versiones, fue grabado en los The Paul Link Studio de Berlín, con Will Jacobs, voz, guitarra, bajo y batería, y Marcos Colle.

Vamos ahora con el bajista zurdo, oriundo de Carolina del Sur, Mac Arnold. Arnold estuvo tocando con A.C. Reed, Muddy Waters, John Lee Hooker, Otis Spann y James Cotton, entre otros. De su discografía en solitario, cabe destacar el álbum Live

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En 2010, Mac Annull y su banda Blues Revival ofrecieron un concierto benéfico con el objetivo de recoger fondos para una fundación dedicada a apoyar las artes en los colegios. Esa noche quedó registrada en este disco. En esa grabación, en vivo, entre otras, contaron con las colaboraciones de Bob Magelin, Kim Wilson y Willie Big Ace Smith. Uno de los temas del disco es el Driving Wheel. Lo escuchamos con Mac Annull Blues Revival.

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Seguimos este episodio September Blues Selection con el guitarrista y cantante madrileño Edu Big Hans, Edu Manazas. En 2015 salió su CD llamado Blues, un título que define claramente su contenido. 11 canciones de clásicos del blues interpretados por Edu, él solo, cantando y tocando su guitarra. Vamos a escucharle. Edu Big Hans y el tema That's All Right.

Seguimos con la cantante Robin Banks. Nacida en Canadá, en 1999 Banks convirtió Dallas en su hogar musical. Con una trayectoria de más de 30 años, ha actuado en escenarios que van desde íntimos clubs de jazz hasta complejos turísticos en Jamaica, llevando su distintiva mezcla de blues, rhythm and blues, soul, americana y jazz. Robin Banks lanzó su álbum debut en 1997, álbum con el que consiguió el premio a la artista revelación del año en los Maple Blues Awards. El año 2000 salió Honestly, el segundo álbum de Robin, 14 canciones, todas escritas, arregladas y producidas por ella. Vamos a escuchar una de estas canciones. The Whiskey Song es Robin Banks.

El gran armonicista, nacido en Tunica, Mississippi, James Cotton, es el siguiente artista en esta selección. Cotton fue alumno de Sonny Boy Williamson II y junto a este, Little Walter y Big Walter Horton forman el grupo de los cuatro armonicistas más famosos en su época. En 1967 lanzó su álbum debut en solitario. En 2002 salió 35th Anniversary Jam, álbum con el que, como dice su título, celebraba sus 35 años de carrera. Para este disco de celebración, Cotton se rodeó de grandes amigos e importantes figuras del blues: Kenny Neal, Coco Taylor, Lucky Peterson, Bobby Rush, Semeika Copeland y Kim Wilson son algunos de ellos. El disco tiene 12 temas. Uno de ellos es el I've Got a Feeling. Lo escuchamos. James Cotton Blues Band con Coco Taylor cantando.

Seguimos con la cantante estadounidense Hurricane Ruth. Ruth se ganó el apodo de Hurricane porque nadie podía creer que una voz tan potente pudiera salir de alguien de complexión tan pequeña. Ruth creció en The Glendale, la taberna que su padre regentaba en Byastown, Illinois, local que atraía a músicos de todas partes, que llenaban el local de jazz, blues y música country. Sin lugar a dudas, esto influyó y contribuyó a forjar su carrera. En 2012 sale su álbum debut. En 2017 sale Ain't Ready for the Grave, su cuarto álbum. 12 temas grabados en Nashville y producido por el compositor, maestro de la batería y ganador del Grammy, Tom Hambridge. Uno de los 12 temas es Let Me Be the One. Lo escuchamos con Hurricane Ruth.

Vamos ahora con Fernando Beiztegui, músico granadino con una larga trayectoria a sus espaldas y un repertorio que abarca desde el blues más profundo del Mississippi hasta los sonidos más eléctricos de Chicago. Beiztegui funda su primera banda en los años 90, Mala Hierba, formación que se mantuvo una década. Ya en solitario, en 2015 lanza Long Road Blues, su segundo trabajo, un EP con 4 temas, 3 originales de Beiztegui y una versión. Junto a Fernando Beiztegui, guitarra y voz, en este disco encontramos a Manuel Moreno, armónica, Sergio Várez, bajo y Pablo Várez, batería. Uno de los temas originales es A Strange Feeling Blues. Lo escuchamos con Fernando Beiztegui.

Seguimos con la cantante sueca Karin Rutherford y su banda Dr. Blues. La banda estaba considerada innovadora dentro del género del blues. Le gustaba experimentar y llevar los límites del blues hacia nuevas dimensiones, aunque siempre manteniéndose arraigados en la tradición. En 2015 salió Walk the Walk, el que fue su segundo álbum. 12 canciones originales, todas compuestas por Lennart Olofsson, guitarrista de la banda. En este disco contaron con las colaboraciones especiales de Brian Kramer y Erja Litvinen tocando slide guitar en 2 temas cada uno. Les escuchamos Karin Rutherford and Dr. Blues y el tema Fake Paradise.

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Seguimos este episodio September Blues Selection con Charles Walker Band, banda de Milwaukee, Wisconsin, formada en 2003 por el saxofonista y teclista Charles Walker. Al frente de la banda estaba la cantante de Milwaukee, Shanna Jackson. En 2005, año de su debut discográfico, lanzaron dos álbumes. Uno de ellos fue Hotel Room Blues, 12 canciones originales. Una de ellas es Broken Child. La escuchamos con Charles Walker Blues Band.

Allman Brothers. Más tarde, aprendió a tocar la guitarra de la mano de su padre y de su tío. Durante unos años, Slam fue el cantante y guitarrista principal de la banda del legendario James Cotton. En 1998 sale su álbum debut en solitario y en 2010 su tercer álbum, This World. Disco con 10 canciones, menos 2, todas son originales de Slam. Escuchamos a Slam Allen con uno de sus temas originales, Another Man's Woman.

Vamos ahora con Reverend Robert B. Jones Sr., un galardonado músico que ha dedicado más de 40 años a preservar y difundir las ricas tradiciones de la música de raíces estadounidense. Maestro de la guitarra, la armónica, el banjo, la mandolina, el violín y el ukelele. Combina blues, folk, gospel y música tradicional. Robert B. Jones, además de artista musical, es predicador, de ahí el Reverend, y es educador. Fue reconocido por la National Blues Foundation por su labor como educador en el ámbito del blues. En 2005 sale su tercer álbum, The Time of the Preacher, álbum con 14 temas. Uno de ellos es If It Wasn't for the Train. Lo escuchamos con Reverend Robert B. Jones, Sr.

Tricia Band es una banda, era una banda de Sevilla, un proyecto musical que combinaba sonidos de raíz americana con influencias del blues, jazz y soul, liderada por la cantante Patricia Alonso, Tricia, y el guitarrista José Ortega, Master Lesson. En 2017 lanzan su disco debut, un EP con 6 temas titulado Predestinados. Además de Tricia y José Ortega, en Predestinados participan grandes músicos, un total de 14, entre los que se encuentran Bernardo Parrilla al saxo, José Carra al piano o Andrea Salvadori al bajo, piano y Hammond B3. Vamos a escucharles. Tricia Band y el tema I Have Nothing to Lose Because I Am Crazy.

Continuamos con la banda holandesa The Backbones. La banda estaba liderada por el cantante, guitarrista y armonicista Peter Big Pete Van de Ploeg y contaba con una formación rotativa de 10 músicos. A lo largo de 2005, The Backbones realizaron varias giras por Europa en las que actuaron como banda de acompañamiento para diferentes músicos. De estos conciertos, en 2006 sale New Root Sessions, volumen 1, álbum que contiene 4 sesiones diferentes grabadas de sus conciertos con Matt Schofield, Monster Mike Wells, Mitch Cashman y Hook Herrera. A pesar del añadido de volumen 1 en el título del álbum, no consta de que saliera un segundo volumen de esta serie de conciertos. Vamos a escucharles The Backbones con Matt Schofield y su versión del Black Cat Bone.